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0: FM 102.3 pasaba Player, Baby Come Back.
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0: Es la hora 21:30 minutos en la Argentina. La temperatura en Buenos Aires, 13 grados 3 décimos. El cielo está cubierto y la humedad 77%. Para mañana viernes se prevé una mínima de 8 grados y una máxima de 14. Mucho frío, con alguna probabilidad de chaparrones en la madrugada y en la mañana. Luego cielo nublado, pero muy ventoso.

Open 102.3 era New Order, True Faith. 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

0: Aspen 102.3 era Kiss, Shandy.
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0: Cerramos esta hora de clásicos en Aspen 102.3 con Aerosmith, Amazing.
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0: 10 de la noche, 3 minutos, abrimos Aspen Night hasta la 1 de la madrugada con los mejores temas, las mejores baladas, para terminar tu día con la mejor música. En la operación técnica está Gabriel López Fernández, mi nombre es Quique Polimeni, y en esta próxima hora, en Aspen Night, van a pasar Bruce Springsteen. Atento a los datos que te vamos a pasar para poder concursar por un viaje a verlo en Washington, D.C., también escucharemos a Alan Parsons Project, a The Police, entre muchos otros. Comenzamos con James Blunt, 1973, en Aspen Night.

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En Aspernight pasaba Rihanna, Diamonds. 10 de la noche, 14 minutos. Y si querés participar para ver a Bruce Springsteen en Washington D.C. el 27 de mayo como parte de la segunda escala de la Aspen Tour, toma nota de estos datos que te vamos a dar. La hora y también el tema que vamos a presentar de Bruce Springsteen y cada vez que salga un tema de Bruce en Aspen 102.3. El dato, para que anotes, es que el álbum de 1975, clave en su carrera, se llama Born to Run. Te reitero, para anotar, el álbum de 1975, clave en su carrera, se llama Born to Run. Y a las 22:15 suena Bruce Springsteen, I'm on Fire.

¿Anotaste el dato, la hora y el tema? Te los reitero. El dato es el álbum de 1975, clave en su carrera, se llama Born to Run. Y a las 22:15 sonó I'm on Fire. 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

0: After Night con Richard Marx, Right Here Waiting.
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0: 22:33 minutos, la temperatura en Buenos Aires 12 grados, el cielo está cubierto y hay algunas lloviznas en Buenos Aires, la humedad muy alta 91%, para mañana viernes se prevé descenso de la temperatura, mínima 8 grados y máxima 14, con la probabilidad de lloviznas o chaparrones durante la madrugada y la mañana, luego ventoso y cielo nublado.

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1: Ενά, Night pasaba Sam Smith, Stay With Me.
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0: Abrimos una nueva hora de Aspen Night. Hasta la una te seguimos acompañando con los mejores temas y las mejores baladas. Comenzamos esta hora con Cock Robin, When Your Heart Is Weak.

0: Purple Night pasaba No Doubt, Don't Speak.
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Nei, passava Journey. Who's Crying Now? Y tomad nota porque estos datos te van a llevar a uno de los eventos más importantes.

0: importantes del mundo del deporte, Roland Garros en París. Y anotá este dato. Mónica Seles fue la campeona más joven de la historia de Roland Garros y lo ganó con apenas 16 años y medio. Te reitero este dato para que lo tengas en cuenta y puedas participar del concurso. Mónica Seles fue la campeona más joven de la historia y lo ganó con apenas 16 años y medio. Guarda estos datos porque muy pronto vas a poder participar. 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
0: 23:30 minutos en la Argentina. La temperatura en Buenos Aires, 12 grados. El cielo está cubierto con algunas lloviznas. Mucho viento del sector sudoeste a 6 kilómetros por hora. La humedad 91%. Para mañana viernes se prevé descenso de la temperatura aún más de estos 12 grados. 8 la mínima, 14 la máxima, con probables lloviznas o chaparrones en las primeras horas del día. Luego con cielo nublado y muy ventoso.

Broken Night con Elton John, Your Song. 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

0: cierre de otra hora de Aspen Night pasaba Metallica, The Unforgiven.
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En Up at Night pasaba Johnny Nash, Rock Me Baby. 16 minutos pasaron de la medianoche. Ya estamos en el viernes 8 de mayo. Y ahora la voz de Whitney Houston, Greatest Love of All, en Up at Night.

0: And up at night, it has Scorpions, Wind of Change.
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0: 0:29 minutos en la Argentina, la temperatura en Buenos Aires 11 grados 2 décimos, el cielo está cubierto y algunas lloviznas aisladas, la humedad 90%. Para el día de hoy, ya viernes, se prevé en capital y alrededores la probabilidad baja de algunos chaparrones en la madrugada y en la mañana, luego cielo nublado, muy ventoso, máxima 14 grados, mínima 8. El sábado, mínima 9, máxima 14, también muy ventoso, cielo nublado durante toda la jornada.

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Night pasaba The Electric Light Orchestra, Telephone Line. Y nos estamos despidiendo, comenzamos a las 19. Te estuvimos acompañando en la operación técnica, Gabriel López Fernández y ahora Nico Borowski. Mi nombre, Quique Polimeni. Pasarán grandes nombres en las próximas horas, durante toda la trasnoche de Aspen, con los mejores clásicos del mundo. Te dejo con George Michael, Father Figure, en Aspen Night. Que pases una muy buena noche. Nos reencontramos mañana, si Dios quiere, a las 19. Chao.

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Suena el despertador para los de las 6. Muy buenos días, bienvenidos. 6 de la mañana, un minuto en este viernes 8 de mayo de 2026. Frío, viento, llovizna. Así está arrancando esta jornada en la ciudad de Buenos Aires, con 8 grados 8 décimas de temperatura, 6 grados 7 décimas de sensación térmica, la humedad 87%, el cielo cubierto y el pronóstico. En minutos vamos a ver el detalle de lo que indica para hoy y también para los próximos días, es decir, el fin de semana que se viene. Está Cristian Albornoz en la operación técnica, soy Fede Benítez. Hasta las 10 de la mañana te acompañamos en Aspen Express, la mejor música del mundo y la información que necesitas para el comienzo de la jornada. En minutos, como te decía, el pronóstico del tiempo. También Iván Nedoc con toda la información del tránsito. Tenemos hoy Aspen Tour en su segunda escala para ver a Bruce Springsteen en Washington, D.C. Tenemos Aspen Sports. Te voy a ir dando los detalles de todo esto para que puedas participar y prestes mucha atención, por supuesto, a la programación de Aspen 102.3. En esta primera hora vas a escuchar a The Beatles, Kool & The Gang, Supertramp, King y muchos más. Hora que comienza con Toto, África, en Aspen 102.3. Muy buenos días. Bienvenidos.

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Clásicos en la mañana de este viernes en Aspen 102.3 Merillion K-Lay. 6 de la mañana, 10 minutos, repasamos los datos del tiempo en Buenos Aires. No amaneció todavía, la temperatura 8 grados 8, la sensación térmica 6 grados 7 décimas, humedad 87%, el cielo cubierto. El pronóstico indica probabilidad de chaparrones durante toda la mañana y a partir del mediodía una jornada con mucho viento. La máxima prevista para hoy, 14 grados. Los títulos, lo que tenés que saber en el comienzo de esta jornada: Manuel Adorni volvió a esquivar definiciones sobre la causa en su contra. Dijo: no puedo hablar para no obstruir el trabajo de la justicia. Por su parte, Patricia Bullrich se lanzó en la ciudad sin permiso de los hermanos Milei. Tras sacudir la interna del gobierno, la senadora realizará una caminata por el sur de la ciudad. Luego participará de la reunión del gabinete en Casa Rosada, donde se anticipan tensiones por la situación de Manuel Adorni. Adorni, Bullrich, Bullrich, Adorni. Milei reúne al gabinete en plena interna por los dichos de la senadora y la tensión que genera el caso del jefe de gabinete. Sobre el cierre de otra semana compleja, el gabinete completo va a protagonizar una nueva reunión que anticipa un clima áspero. Esto va a ser hoy a las 14 horas en el Salón Eva Perón de la Casa Rosada, ante la mirada atenta del presidente Javier Milei. Otro de los temas en el comienzo de esta jornada: la inversión extranjera tuvo el mejor trimestre desde 2019, pero en la era de este gobierno aún mantiene un saldo negativo. La inversión extranjera directa alcanzó 584 millones de dólares en el primer trimestre, el mejor dato en 6 años, aunque el saldo acumulado aún es negativo. Fútbol: ganó River anoche por la Sudamericana. Anoche en Venezuela, River le ganó 2-1 a Carabobo sobre el final por la cuarta fecha de la Conmebol Sudamericana 2026 y es líder en su zona.

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2: Cooperando Ando, la cooperativa escolar Solaris Ventus recibió insumos para nutrir sus proyectos. La organización nació en la Escuela Técnica número 37, Germán Abel Ayerman, y tiene como objetivo ofrecer soluciones energéticas accesibles y sostenibles mediante dispositivos desarrollados en la escuela, como el árbol solar, el calefón solar y el aerogenerador.
3: Capacitado docentes de las escuelas y los chicos forman las cooperativas educativas con un proyecto en particular o con más de un proyecto. Le integran chicos de diferentes cursos y está conducido y dirigido por un docente. Y se lanzó este año, para darle forma ya a ese programa de cooperativas educativas, el programa Cooperando Ando, ¿no? Que es un programa de cooperativas escolares que tiene por objetivo promover la cultura emprendedora en los chicos, promover el asociativismo, trabajar en equipo entre las diferentes edades. Y eso es muy importante porque, bueno, se va generando dos cosas. Primero, el respeto, el trabajo en equipo y la cultura asociativa y cooperativa.
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2: 6:31, no amaneció todavía, la temperatura en Buenos Aires 8 grados 8 décimas, sensación térmica 6 grados 5 décimas, humedad 82%, el cielo está cubierto, una mañana con bastante viento, también el pronóstico indica que así continuará durante toda la jornada, con probabilidad también de chaparrones durante la mañana, la máxima prevista para hoy 13 grados. ¿Qué va a pasar el fin de semana? Mañana sábado, condiciones similares. Chaparrones por la mañana, una jornada ventosa con una mínima de 13, de 7 y una máxima de 13 grados. El domingo mejora un poco, con cielo algo nublado, mínima 5, máxima 16 grados.

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pura música para acompañarte en la mañana de este viernes en Aspen 102.3. Paul Simon, You Can Call Me Old. 20 minutos para las 7. La temperatura en Buenos Aires, 8 grados 8. La térmica, 6 grados 5. El cielo cubierto. Y en minutos, toda la información del tránsito a cargo de Iván Nedoc. Así que no te muevas, quédate ahí. Te propongo ahora escuchar a King. Everybody's Changing. En Aspen 102.3.

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1: 13 minutos para las 7 en esta mañana, 8 grados 8 la temperatura actual, 6 grados y medio la sensación térmica, el cielo cubierto y tenés que salir y querés saber cómo está el tránsito. Para eso, por supuesto, nos ponemos en contacto con Iván Nedoc. Iván, buen día.
2: Buen día, Fede, para vos, buen día para todos. Arrancamos la jornada con dos incidentes ya complicando el tránsito, uno en Avenida Directorio y La Fuente. Allí hubo un choque entre dos autos, hay una restricción parcial de tránsito también. Una chique de calzada en Avenida Pueyrredón y Paraguay por un peatón atropellado. Hay un operativo del SAME en la zona. Con las demoras habituales en los accesos, Panamericana lenta desde la unión de los ramales Pilar y Campana hasta la zona de Martínez, con carga intensa también en la General Paz, en las zonas de Mataderos y Liniers, mano al río. La autopista del oeste con demoras desde Ituzaingó, mano a Capital, y también las demoras habituales en la conexión de Richeri con Delepiane. En cuanto a los servicios, el tren Belgrano Sur en sus dos ramales está operando con retrasos en su frecuencia. El resto de los trenes, subtes, premetro, por ahora sin problemas. En 30 minutos actualizamos todo lo que pase.
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3: Cooperando Ando, la cooperativa escolar Solaris Ventus recibió insumos para nutrir sus proyectos. La organización nació en la Escuela Técnica número 37, Germán Abel Ayerman, y tiene como objetivo ofrecer soluciones energéticas accesibles y sostenibles mediante dispositivos desarrollados en la escuela, como el árbol solar, el calefón solar y el aerogenerador.
4: Capacitado docentes de las escuelas y los chicos forman las cooperativas educativas con un proyecto en particular, o con más de un proyecto. Le integran chicos de diferentes cursos y está conducido y dirigido por un docente, y se lanzó este año, para darle forma ya a ese programa de cooperativas educativas, el programa Cooperando Ando, ¿no?, que es un programa de cooperativas escolares que tiene por objetivo promover la cultura emprendedora en los chicos, promover el asociativismo, trabajar en equipo entre las diferentes edades. Y eso es muy importante porque, bueno, se va generando dos cosas. Primero, el respeto, el trabajo en equipo y la cultura asociativa y cooperativa.
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Mientras esperamos el amanecer en este viernes 8 de mayo de 2026, clásicos en Aspen 102.3, Whitney Houston, Saving All My Love For You. Imagínate ahí, porque en mayo seguimos viajando. 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
1: 7 de la mañana, 2 minutos, la temperatura en Buenos Aires, 8 grados, 8 décimas. Economía, la construcción mostró una mejora del 4,7% mensual en marzo. Un informe del INDEC reveló además que el acumulado del primer trimestre cerró con un alza del 3,9% frente al mismo periodo de 2025. Internacional, Donald Trump y Lula da Silva se reunieron durante más de 2 horas en la Casa Blanca. Los mandatarios abordaron temas comerciales y buscaron mostrar señales de distensión tras una serie de diferencias entre Washington y Brasilia. 8 grados 8 décimas la temperatura en Buenos Aires. Sensación térmica 6 grados 5 décimas. Humedad 82%. El cielo está cubierto.
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1: Y suena el despertador para los de las 7, 3 minutos pasaron de esta nueva hora en la que vas a escuchar a Prince, Peter Gabriel, Eric Clapton y muchos más. Hora que comienza con Human League, Don't You Want Me, en Aspen 102.3.

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0: En la mañana de este viernes, escuchás Aspen 102.3 de Black Eyed Peas, Where is the Love, a las 7 y 11. En esta mañana fría, todavía no amaneció en Buenos Aires, la temperatura actual 8 grados 8 décimas, la térmica 6 grados 5, y hablamos del dólar. El oficial minorista arranca esta jornada en 1.370 pesos para la compra y 1.420 para la venta. En el segmento mayorista, el dólar cotiza a 1.396 pesos y el dólar blue, por su parte, cotiza a 1.380 pesos para la compra y 1.400 para la venta.
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1: 7 de la mañana, 16 minutos, la temperatura en Buenos Aires, 8 grados 8 décimas, sensación térmica 6 grados 5 décimas, el cielo está cubierto y el tránsito, ¿cómo está a esta hora, Iván?
2: Bueno, con algunos incidentes complicando la circulación, un choque en la General Paz, altura avenida Emilio Castro, mano al Río de la Plata, entre los autos, hay un operativo del SAME, hay restricción parcial y bastante congestión en la zona. Con demoras en Panamericana, desde Ruta 197 hasta la zona de Martínez, cargada la autopista del Oeste desde Castelar y también la conexión de Richeri con Derepiane Mano al centro por las obras a la altura de Lugano, con tránsito intenso en Camino Negro, antes de Ponte La Noria, en la zona de Avellaneda, para cruzar el puente Pueyrredón. El resto de los accesos con buena marcha en estos momentos. Tránsito que muy de a poco se va cargando en el centro porteño, en el Bajo, en las principales avenidas. Hay una restricción todavía en Pueyrredón y Paraguay, luego de un peatón que fue atropellado por un auto y también un operativo en la zona. En cuanto a los servicios, siguen las demoras en el tren Belgrano Sur, el resto funcionando sin problemas. En 30 minutos actualizamos todo lo que pase.
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Todos los clásicos en la mañana del viernes en Aspen 102.3, Tears for Fears, Woman in Chains, 7 y 27 en esta mañana. ¿Y querés ser parte del Aspen Sports Tour 2026? 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
3: 7:32, la temperatura en Buenos Aires 9 grados, humedad 79%, el cielo cubierto y el pronóstico para hoy indica probabilidad de chaparrones todavía durante la mañana, una jornada con mucho viento en Buenos Aires y una máxima prevista para hoy en 13 grados, donde el cielo está despejado. Y la temperatura un poco más abajo es en Concepción del Uruguay, provincia de Entre Ríos. Cielo totalmente despejado, 7 grados 2 décimas. La temperatura actual, la sensación térmica 3 grados 3. Humedad 67% y un pronóstico de probabilidad de chaparrones para esta jornada con una máxima estimada en 15 grados. Un gran saludo para nuestros amigos en Concepción del Uruguay, provincia de Entre Ríos, que nos escuchan a través del 96.5.

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0: Big Time, Peter Gabriel. 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
1: 15 minutos para las 8 en esta mañana, 9 grados la temperatura en Buenos Aires, el cielo cubierto, y es momento de actualizar la información del tránsito, momento de Iván Nedoc.
2: Bueno, con incidentes que están complicando la circulación, hubo dos choques en la General Paz, uno a altura de avenida Emilio Castro, otro a altura de avenida El Libertador. Precaución a quienes estén circulando por esta zona, con demoras importantes, como dijimos, mano al río, cargada Panamericana, la autopista del oeste desde Castelar, también con demoras en la conexión de Richeri con Delepiane, y con carga muy intensa en la autopista Buenos Aires-La Plata desde el acceso sudeste. Atención, pleno centro porteño, 9 de julio y Carlos Calvo, un choque entre un auto y una moto está dejando una restricción parcial. También tenemos un incidente con un motociclista involucrado en avenida del Libertador y Godoy Cruz, y un choque en Montes de Oca entre Benito Quinquela Mantín y Coronel Salvadores. En cuanto a los servicios, Tren Belgrano Sur sigue con demoras, el resto funcionando sin problemas. En 30 minutos actualizamos todo lo que pase.
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5: Cooperando Ando, la cooperativa escolar Solaris Ventus recibió insumos para nutrir sus proyectos. La organización nació en la Escuela Técnica número 37, Germán Abel Ayerman, y tiene como objetivo ofrecer soluciones energéticas accesibles y sostenibles mediante dispositivos desarrollados en la escuela, como el árbol solar, el calefón solar y el aerogenerador.
6: Capacitados docentes de las escuelas y los chicos forman las cooperativas educativas con un proyecto en particular, o con más de un proyecto. Le integran chicos de diferentes cursos y está conducido y dirigido por un docente. Y se lanzó este año, para darle forma ya a ese programa de cooperativas educativas, el programa Cooperando Ando, ¿no? Que es un programa de cooperativas escolares que tiene por objetivo promover la cultura emprendedora en los chicos, promover el asociativismo, trabajar en equipo entre las diferentes edades. Y eso es muy importante porque, bueno, se va generando dos cosas. Primero, el respeto, el trabajo en equipo y la cultura asociativa y cooperativa.
4: Más información en agenciasanluis.com.
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0: Para cerrar esta hora de clásicos, en Aspen 102.3, Tina Turner, What's Love Got to Do With It?
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0: 8 de la mañana en punto, la temperatura en Buenos Aires, 9 grados. El gobierno reestructuró el Ministerio de Seguridad Nacional y creó nuevas áreas. A través de un decreto publicado hoy en el Boletín Oficial, se modificó la estructura del Ministerio de Seguridad Nacional, redefinieron funciones internas y se sumaron nuevas dependencias vinculadas al sistema penitenciario, la coordinación federal y la formación de las fuerzas. Tenis. Mariano Navone consiguió su mejor victoria del año en Italia. El argentino tuvo un espléndido debut en el Roma Open al derrotar a un ex top 10, Denis Shapovalov, por 6-4 y 6-2 y se metió así en la segunda ronda del torneo italiano. 9 grados la temperatura en Buenos Aires, humedad 79%, el cielo está cubierto.
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0: Comenzamos a viajar por esta hora exclusiva Smiles con Red Hot Chili Peppers, My Friends, en Aspen 102.3.

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0: Viajamos por esta hora exclusiva Smiles en Aspen 102.3 con Culture Club Karma Chameleon 8 y 13 en esta mañana. ¿Y te imaginas pagar tu próximo viaje internacional en cuotas? 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
1: 8 de la mañana, 16 minutos, 9 grados la temperatura en Buenos Aires, humedad 79%, el cielo cubierto sobre la ciudad y el tránsito, ¿cómo está a esta hora, Iván?
2: Bueno, con gran congestión en la autopista Buenos Aires-La Plata. Desde la zona de Bernal se empieza a frenar el tránsito hasta Dock Sud. Hay un incidente a altura Sarandí que está frenando el tránsito en la zona. Lenta también la Panamericana desde el norte, altura Ruta 202, y también desde Olivos para enlazar con la General Paz, que tiene un incidente. Altura Avenida del Libertador, mano al río, frenando el tránsito en la zona y dejando congestión allí en el acceso norte y en el acceso oeste también en ambas manos. Con carga intensa desde Castelar en la autopista del oeste, demoras en la conexión de Richeri con Derepiane, en Perito Moreno, mano al centro y en los cruces de los puentes La Noria, Alcina y Puente Pueyrredón. Hubo un choque entre un auto y una moto en Avenida El Cano y Guzmán, allí un operativo del SAME y un corte parcial. También tenemos un reporte de incidente en Montes de Oca entre Benito Quinquela Martín y Coronel Salvadores, y un incidente también más temprano en Avenida El Libertador y Godoy Cruz. En cuanto a servicios, siguen las demoras en el tren Belgrano Sur, ramal Catán y también ramal Marinos. El resto de los trenes, Subte, Premetro, por el momento sin problemas. En 30 minutos actualizamos todo lo que pase.
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Seguimos viajando por esta hora exclusiva Smiles en Aspen 102.3 America, A Horse with No Name. 8:27 en esta mañana. ¿Y te imaginas pagar tu próximo viaje internacional en cuotas? 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

Seguimos recorriendo esta hora presentada por Smiles en Aspen 102.3. La música de Fool's Garden, Lemon Tree, a las 8:35 con 8 grados 8 décimas de temperatura en Buenos Aires. El cielo nublado con lloviznas en algunos sectores de la ciudad y un pronóstico que indica chaparrones por la mañana, mucho viento en el resto de la jornada y una máxima de 13 grados para hoy. Ahora Rod Stewart, Baby Jane.

exclusiva Smiles en Aspen 102.3, Bruno Mars, 24K Magic, y hacé tu viaje soñado realidad. 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En instantes, Iván Nedoc con toda la información del tránsito. Ahora Bangles, Manic Monday.

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1: Trece minutos para las 9 en esta mañana, 8 grados 8 décimas la temperatura en Buenos Aires y es momento de saber cómo está la calle. ¿Qué pasa con el tránsito a esta hora, Iván?
2: Bueno, atención porque tenemos un reporte de incidente en Puente Saavedra, a la altura de la colectora de la General Paz. Hubo un incidente con un colectivo de la línea 161 y hay un corte parcial por un operativo del SAME. Con tránsito también complicado en El Cano y Avenida Guzmán, un choque entre un auto y una moto está dejando una restricción parcial en la zona. Sigue la congestión en la General Paz, mano al Río de la Plata, desde el acceso norte hasta el enlace con Lugones, también a la altura de Liniers en ambas manos, con algo de demora también en la autopista Buenos Aires-La Plata, desde la zona de Bernal hasta Dock Sud por un incidente que hubo más temprano, y con carga intensa en los cruces de los puentes La Noria, Alsina y Puente Pueyrredón. El resto de los accesos, Panamericana, Autopista del Oeste, Richeri, ya con buena marcha en estos momentos. En cuanto a los servicios, siguen las demoras en el tren Belgrano Sur en ambos ramales, el resto de los trenes, subtes y el premetro, por el momento sin inconvenientes. En 30 minutos actualizamos todo lo que pase.
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5: Cooperando Ando, la cooperativa escolar Solaris Ventus recibió insumos para nutrir sus proyectos. La organización nació en la Escuela Técnica número 37, Germán Abel Ayerman, y tiene como objetivo ofrecer soluciones energéticas accesibles y sostenibles mediante dispositivos desarrollados en la escuela, como el árbol solar, el calefón solar y el aerogenerador.
6: Capacitado docentes de las escuelas y los chicos forman las cooperativas educativas con un proyecto en particular o con más de un proyecto. Le integran chicos de diferentes cursos y está conducido y dirigido por un docente. Y se lanzó este año, para darle forma ya a ese programa de cooperativas educativas, el programa Cooperando Ando, ¿no? Que es un programa de cooperativas escolares que tiene por objetivo promover la cultura emprendedora en los chicos, promover el asociativismo, trabajar en equipo entre las diferentes edades. Y eso es muy importante porque, bueno, se va generando dos cosas. Primero, el respeto, el trabajo en equipo y la cultura asociativa y cooperativa.
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2: 9 de la mañana, 2 minutos. La temperatura en Buenos Aires, 8 grados, 8 décimas. Economía, nuevo récord de importación de carne en marzo. Fue de 12.241 toneladas, unas 4.000 más que en febrero. Los analistas aseguran que el rebote responde a la apreciación cambiaria y al aumento de los costos de producción local. En el sector advierten por los riesgos de supervivencia para pequeños productores de pollo y cerdo. Internacional, confirman que un petrolero chino fue atacado en el estrecho de Hormuz. El Ministerio de Exteriores del país asiático consideró inaceptable los nuevos choques en la región, lo que complica su provisión de combustible al ser el principal cliente de la industria energética iraní. Además, subrayó el compromiso con la restauración de la tranquilidad. 8 grados 8 décimas la temperatura en Buenos Aires, la sensación térmica 6 grados 2 décimas, humedad 82%, el cielo está nublado.
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Las 9 de la mañana con 6 minutos en la República Argentina. Bueno, ¿qué tal? ¿Cómo están? Muy buenos días, bienvenidas y bienvenidos sean todos a una nueva conexión a Aspen, aquí a través de Cadena de Noticias. Bueno, ¿cómo anda la gente? ¿Todo bien? Viernes 8 ya, de mayo. ¿Cómo está pasando el tiempo? Por favor, qué rápido se está haciendo este 2026. En serio, ha sido, pero así, rapidísimo hasta el momento. No sé para ustedes, por lo menos yo con gente que he charlado me ha dicho eso. Se me ha ido rápido el año, realmente. Bueno, pero siempre acompañados con buena música, siempre acompañados por los mejores clásicos del mundo, eso se pone bueno. 6 grados 9 décimas la temperatura actual. Yo te cuento que hoy va a estar con cielo despejado, pero vamos a tener solo una máxima de 14, con posibilidad de heladas y algunas probables lluvias durante la tarde-noche, según lo que indica la red de estaciones meteorológicas para lo que es San Luis Capital. En la Villa de Merlo, en donde nos escuchás en 97.7, 5 grados 9 décimas de temperatura, con máxima de 13 grados, ¿bien? Con cielo despejado para el día de hoy, según lo que indica la red. Eduardo Zúñiga se encuentra en producción y redes. Está Gustavo Ortubi en la musicalización. Mi nombre es Gabriel Valdés, Gabriel Alejandro Valdés, y estamos a un día solamente de lo que va a ser la gran fiesta Retro Aspen que se va a desarrollar en Casa Beta. Hoy vamos a estar hablando mucho de esto también. Vamos a estar regalando las últimas entradas que vamos a tener disponibles para vos anticipadas. Ya casi no hay, así que tratá de apurarte, dale. Estos son los Guns N' Roses. I used to love her. Bienvenido.

0: Dire Straits con Sultanas del Ritmo se llama la canción, una canción que según contaba Mac Knopfler está dedicada a esos sultanes del ritmo que suelen estar en estos pubs en los cuales están horas y horas y horas tocando, y a él le pasó una vez ir a ver a un pub una banda a tomar algo y demás, y los miraba como que la gente ni siquiera les prestaba atención, pero los muchachos lo dejaban todo en el escenario. Y a veces es así, ¿eh? Cuesta que llegue el éxito, pero bueno, si perseverás, ¿eh? Acá tenés un ejemplo, por ejemplo, ¿eh? acá, bueno, que venga un músico que de repente te ve y dice, les voy a hacer una canción. Y esa canción que te hace, después de eso, te hace famoso en todos lados. Y decís, mirá, estos chicos realmente son buenos, ¿eh? Y lo empezó a ir a ver un montón de gente y demás. Pero está hecho para eso. Está hecho para esos músicos. Decía Mac Knopfler que se pasan todo el tiempo, en este caso, tocando y que por ahí no son tan reconocidos los sultanes del ritmo.
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0: Nos informamos, ¿te parece? Esta hora de la mañana, 9:14 ya. Bueno, el gobernador Claudio Poggi aceptó las renuncias de los funcionarios de Ambiente y Desarrollo Sustentable, que no estará en el próximo gabinete. Por otro lado, la Muni más cerca regresó al barrio Primero de Mayo con soluciones y servicio a los vecinos de la zona oeste. La Municipalidad de Villa Mercedes recuperó un espacio abandonado e inauguró el Zoom del barrio Campaña del Desierto. Karina Milei encabezó en San Juan la presentación de la Mesa Federal Minera para impulsar las inversiones. Fue designado el nuevo director del Policlínico Regional de Villa Mercedes. River le ganó sobre el final a Carabobo y encamina la clasificación en la Copa Sudamericana. El millonario quedó con 10 jugadores luego de la expulsión de su arquero. No tenía más cambios. Terminó atajando Villa. Y por otro lado, Salas convirtió el gol agónico para el triunfo millonario. El estacionamiento medido en San Luis tendrá una nueva aplicación. Piden descargarla. También rechazaron la recusación de Nicolás Anzulovich al fiscal Asad Ali y fijaron una nueva fecha de audiencia. San Luis bajo cero. Concarán registró 2,8 grados bajo cero y hubo heladas en varias localidades de la provincia. Por otro lado, Villa Mercedes, Poggi en la UPRO. Quienes aprendan los oficios deberán incorporar también la inteligencia artificial como una herramienta de apoyo. Principales títulos a esta hora de la mañana. Por acá, Steve Wonder. Esto es Part-Time Lover. Luego, Lección de Amor, Level 42. Pausa y venimos con mucho más en esta conexión Apple.

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¿Qué tal? Versión original para esta gran canción que seguramente muchos de ustedes también conocieron hace poco tiempo, ¿no? O hace un par de añitos, nada más, no tanto. Call Me se llama el single que pasa para todos ustedes. Bueno, esto es Valerie en realidad, así se llama la canción de Steve Winwood. Pero le han cambiado el nombre hoy en día y bueno, y así también como que lo están promocionando hace ya un tiempo. Y es una canción que se ha bailado muchísimo en los boliches con otro ritmo diferente al que nosotros venimos escuchando precisamente a esta hora. 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Bueno, mayoristas sin rival también junto a nosotros. Esto es Ross Stewart, Forever Young. Viernes de muy buena música. Viernes para escuchar los grandes clásicos.

Es el nombre de la canción, Esperanza de Liberación, se llama, y la canta nada más y nada menos que el gran Paul McCartney, aquí a esta hora junto a todos ustedes. Buenas canciones, por supuesto, buenos clásicos. Hablamos un poquito sobre lo que es la fiesta retro, porque se viene la fiesta mañana. ¿Y dónde va a ser? Allí en Casa Beta. Hablaba con Daniel Torres, ayer estuvimos charlando un rato, me explicaba cómo está el tema de la venta anticipada de las entradas. Va a estar buenísimo, un montón de gente también consultando acá en la radio. Bueno, mañana todo el mundo, imperdible. Allí, por supuesto, en Casa Beta, una gran fiesta retro, pero gran fiesta retro, imperdible, porque van a estar todos los éxitos de Aspen, más todo lo que hace Daniel Torres con su música siempre. Me dice, estoy escuchando algunos clásicos, estamos viendo por ahí también, me dice, tirar algunos nacionales también, para que la gente se copie, así que genial. Bueno, hoy vamos a regalar 5 pares de entradas para la fiesta retro, que vos no te las podés perder. Tenés que estar muy atento a esto, perfecto, porque son pareja, y mañana ya entra todo el apuro y demás. Tenés tiempo todavía de dejar a los chicos con alguien, con la abuela, con una niñera, una vez que te vayas a divertir, a olvidarte un poquitito de todos los dramas, de todos los problemas. No viene nada mal, sinceramente. Así que ya sabes, para que vayas mañana en Casa Beta, ahí en la base, por supuesto, ya sabes, ahí antes de llegar, bueno, y liga la base, justo ahí esa esquina, ahí lo vas a encontrar y te vas a dar una vuelta para pasarlo realmente espectacular. ¿Te parece? Dale. Bueno, el saludo también a Ferricasa, el saludo a Silvia y a toda su gente que están trabajando a esta hora de la mañana y que ya están a pleno. 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Vamos con música. Esto es Stereo MC. La canción se llama Conectado.

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Las 10 de la mañana con 3 minutos en la República Argentina Subsudio. Esto es Phil Collins aquí en la mañana junto a vos. Bueno, a pleno con todo realmente, porque hoy es viernes, es el último día de la semana y la gente está con otro ánimo, sí, de otra manera, más vale. Aparte, más allá de que está frío, porque está un poco fresco, pero hay que estar el fin de semana, disfrutar, tratar de compartir con la familia, como sea, pero esa es un poco la idea. 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Y de paso, te presenta el pronóstico del tiempo extendido, que tenemos 8 grados 6 décimas en San Luis en este momento. Vamos a tener una máxima de 14 grados con el cielo despejado a la tarde, con probabilidad de lluvias pocas, pero probabilidad del fin. Y para mañana sábado máxima 10 grados con el cielo parcialmente nublado, también para que lo tengas en cuenta. Dale, domingo con máxima de 18, lunes con máxima de 21. Así vamos a estar arrancando, con probabilidad de heladas para el domingo, y el lunes un poquito más caliente. Va a estar un poco mejor toda la historia. Así nosotros estamos junto a vos a las 10:04 en la República Argentina y con ese pronóstico. Por acá nos vamos a quedar con algo un poco más tranqui, porque por más que sea viernes, siempre escuchar algo tranqui es buena. La vida es una montaña rusa. Esto es Ronan Keating sonando. Luego de esto, Dido y mucho más.

Last for Rain se llama la canción que pasa a esta hora de la mañana. A la británica Tiro, es a quien le pertenece esta canción cuando se van ya en este momento 11 minutos de las 10 de la mañana. 11 minutos de las 10 y nosotros hasta el mediodía te vamos a hacer compañía. 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Where's a girl? Chicas del oeste, chicos del oeste, canción que pertenece al dúo

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1: La UPRO celebró 11 años enseñando oficios y brindando oportunidades en toda la provincia. La Universidad Provincial de Oficios Eva Perón conmemoró un nuevo aniversario en Villa Mercedes con una transmisión especial en vivo por streaming, testimonios de estudiantes y docentes y un recorrido del gobernador Claudio Poggi por los talleres y espacios de formación.
2: Una entidad académica que enseñe oficios de un nivel, de un rango universitario, con lo cual nos llena de orgullo y hoy poder decir de 400 ingresantes que hubo en el 2015, hoy cursando casi 5.000 personas, hombres y mujeres de toda la provincia, en todas sus filiales, la verdad que nos llena de orgullo y estoy muy contento de festejar este aniversario. Lo importante acá es que quienes aprendan los oficios incorporen también la IA como una herramienta de apoyo, ¿no? Pero el oficio no se va a reemplazar por la inteligencia artificial. Sí tiene que ser un apoyo a quien lo desarrolle. Así que bueno, la impronta que le vamos a dar ahora a la UPRO en los próximos meses es cómo vamos incorporando la inteligencia artificial en apoyo a quien aprende un oficio.
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¿Qué tal? ¿Qué te parece? Angelia, se llama la canción, la canta Richard Marx a las 10 y media en la República Argentina en este día viernes. Bueno, atente, porque ya en la última hora vamos a poner muchas canciones que van a estar sonando seguramente en la fiesta retro que se viene mañana. Último día para poder llevarse las anticipadas y para poder también ganar entradas acá en la radio. Mañana, a pleno, allí en Casa Beta, para que te vayas a dar una vuelta con la música de DJ Daniel Torres. Ayer estuve charlando un poco con Dani y todo lo demás. Le mando un abrazo muy grande a Dani, va a vivir un evento muy especial. No vamos a decir qué, porque bueno, está todo muy tranquilo, pero un abrazo gigante para él, bueno, para su familia, vamos todavía. Hay que apostar por el amor, vamos, grande. Bueno, 10:31, che, y nosotros por este lado, con muchas canciones, con mucho Aspen, por supuesto, para compartir junto a vos. 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

miércoles, jueves, viernes, sábado, ahí está, ahora sí. Domingo no. Es muy tarde, ¿no? No hay que cortarse tan tarde, hay que trabajar el otro día. Bueno, pero búscalos a los chicos que realmente hacen un laburazo y sinceramente es altamente recomendable. El último, así, bajoncito. Después empezamos a levantar y vamos bien arriba, ¿vale?

Antes de hacer una nueva pausa, las 10:43 en la República Argentina, Your Love Dowfield sonando para ustedes. Che, bueno, estaba hablando con Dani ahí, ¿no? Y me decía, recordale a la gente, recordale que mañana a la fiesta retro pueden ir temprano, porque pueden ir a comer algo primero también, abre a las 10 de la noche, ya está abierto. Viste que nosotros, los más grandes, como que salimos un poquito más temprano y demás. Así que está todo más que bien. Dale, ¿para qué? Para que vayas, para que disfrutes algo, puedas picar algo además, y después te quedas a bailar y lo vamos a pasar, pero genial, genial, genial. En donde seguramente esta canción de The Outfield en algún momento de la noche, capaz, ¿quién te dice que no?, puede estar sonando, porque es la fiesta retro Aspen, más toda la retro junto con DJ Daniel Torres.

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¿Cómo volvió a estar bien en el tapete, bien en la moda? Nunca se había ido Michael Jackson en todo caso, pero bueno, con esto de la peli, su biopic que todavía se está publicando y todavía se puede ver acá en Cinema Center, pero que la ve absolutamente todo el mundo en todo el mundo. Tiene récord de recaudación, su música volvió a ser muy escuchada en todas las redes, en Spotify y demás, ¿no? ¿Ustedes se imaginan? La otra vez escuchaba a un cantante llamado Arcángel, que se encarga de hacer un poco de reggaetón y todo eso, en declaraciones, ¿no? Y hablaba y decía, ¿ustedes se imaginan si Michael Jackson hubiera tenido Spotify, o hubiera tenido redes sociales, o hubiera tenido YouTube en su momento, lo que hubiera sido? Inexplicable, ¿no? Sería, pero imagínate, si sin nada de eso, pero por supuesto con todo el talento que tenía, llegó a vender de este disco, ¿cuánto? Más de 50 millones de copias. Realmente un grande, un grande, un grande, en serio. Estamos hablando sin lugar a dudas del número uno, nada más y nada menos que del rey, el rey del pop, por supuesto, como es conocido. Es así la historia. Bueno, por acá nosotros, simplemente para contarte cuál es el pronóstico del tiempo. En este caso en la Villa de Merlo, para que sepas cómo va a estar. En este momento tenemos 10 grados 5 décimas. Hace frío en la provincia de San Luis, no es que esté con tanto calor. 10 grados 5 décimas la temperatura, 13 la máxima, con cielo despejado en la Villa de Merlo en el 97.7. Para mañana sábado vamos a tener con probable helada, el cielo parcialmente nublado y máximas de 10, 15 para el domingo, con probabilidad de heladas también, con probabilidad de heladas también para el lunes, con máxima de 17. Así la temperatura, así va a estar la Villa de Merlo, para que más o menos vos también lo tengas en cuenta. ¿Te parece? Dale, nosotros por acá vamos a continuar escuchando música y lo vamos a hacer con Marillion, Kaylee. Luego de esto vamos con Madonna y su Into the Groove sonando para vos.

En la mañana de la Radio Pleno, escuchando muy buenos retros, muy buenos clásicos, por supuesto, en este día viernes, Into the Club se llama la canción que pasa para ustedes aquí a esta hora de la mañana. Ustedes saben que, bueno, tenemos la gran posibilidad, la gran chance de juntarnos todos este fin de semana. Y va a ser mañana sábado. Hoy hablamos mucho de la retro, ¿por qué? Porque, bueno, estamos esperando hace mucho tiempo. Mucha gente siempre nos pedía, dice, ustedes que pasan toda esa música, ¿cuándo van a hacer una fiesta retro? Bueno, ha llegado el momento y nos hemos fusionado nosotros como radio junto con el creador de la retro de San Luis, estamos hablando de Daniel Torres, para hacer una fiesta en Casa Beta que va a estar genial. Vasito de vidrio, fundamental. Parece una tontera lo que te digo, pero bueno, es fundamental. Eso es fundamental. Por otro lado, también si querés llegar temprano, recordá que desde las 10 de la noche ya vas a poder ir a disfrutar, comer algo, bueno, estar a pleno allí en Casa Beta, con todo. Después, por supuesto, te quedás para bailar y te quedás para recordar. Esa es un poco la idea. Encontrarnos entre amigos, amigas, amigos, que vayas con tu pareja a bailar. Seguramente uno, dos, tres lentos tal vez estén para que puedas rememorar esos momentos cuando ibas al boliche y bailabas lentos también, ¿por qué no? Algo de rock nacional, todo lo que es el rock pop o el pop internacional, para que sepas, pero con grandes, grandes, grandes clásicos de la música. Así que no te lo podés perder, realmente va a ser buenísimo, muy, muy bueno. Señoras y señores, luego de esto, Jim Blossom. Luego pausa y venimos con mucho más.

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¿Qué tal? ¿Qué te parece? Ahí estamos con Reo Speedwagon sonando para todos ustedes aquí en este viernes 8. Bueno, mañana hacemos Cocina en Dos Ruedas, ¿no? Programa que ustedes, bueno, yo pido permiso, ¿no? Para eso también ustedes saben que tenemos eso de cocinar, de andar en moto, que nos encanta. Bueno, pueden buscarnos en el stream de San Luis Más en YouTube, ponen Cocina en Dos Ruedas y así van a poder observar el programa que hacemos, cómo estamos. Mañana tenemos que viajar, ¿no? Qué lindo, por fin. Salir a la ruta, lo más lindo que hay, claro, a darse una vuelta ahí, a pasear. ¿Por dónde vamos a andar? Paso Grande, ¿qué más? La Toma, Saladillo, Río Quinto, toda esa zona, ¿no? Así que bueno, por ahí, bueno, vayan buscando, están todos los programas. ¿Se acuerdan que la semana pasada hubo una expo de camiones? Bueno, allí estuvimos haciendo el programa, hicimos un festival de pizza, ¿no? Riquísimo, no saben lo que era, buenísimo. Pero para que lo puedan seguir, para que le den me gusta ahí en YouTube, y también saben que, bueno, me pueden buscar como @ chuchef.1 @chuchef.1 para que, bueno, estemos en contacto ahí. ¿Saben qué? A partir de la semana que viene, que vamos a tener otra cara. Me han dicho que tengo cara de cansado, que ando cansado todos los días, viste, así a pleno. Pero después de lo que va a ser la fiesta retro y demás, la semana que viene, por ahí vamos a empezar, a lo mejor en las tardes ahí, a hacer algunos vivos en Instagram, y también vamos a hacer unos vivos en TikTok para que, bueno, nos puedan buscar y para que podamos hablar con respecto a la música. ¿Qué vamos a hacer? Vamos a hablar de música. Les voy a ir contando, a lo mejor, algún disquito, algunas cositas, algo piola ahí, como para que nos podamos entretener un rato. Así que ya saben, para que lo tengan bien presente y lo tengan en cuenta también. Dale, ok. 11:35 en la República Argentina. Mirá lo que tengo por este lado, hablando de la fiesta retro que se viene mañana. Qué lindo esto, por favor. Dani, teléfono, Dani, teléfono. En Wind and Fire, September. Teléfono, luego Bee Gees con Sting Alive.

Muy bien, che, excelente esto, ¿eh? Bueno, ahí estamos con September. Terminamos un ratito antes el día de hoy el programa. Los vamos a dejar con buena música, con Aspen, como corresponde y demás. Bueno, estamos junto con el señor Eduardo Zúñiga, que está en producción en redes. Mi nombre es Gabriel Alejandro Valdés y Gustavo Ortubi en la musicalización. Esto es Staying Alive. Los esperamos mañana en la fiesta retro. Imperdible, ¿eh? Así que en Casa Beta nos juntamos tempranito. 10:30 de la noche. Cenamos algo, después lo pasamos bien. Bueno, los espero. Chau.

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1: La UPRO celebró 11 años enseñando oficios y brindando oportunidades en toda la provincia. La Universidad Provincial de Oficios Eva Perón conmemoró un nuevo aniversario en Villa Mercedes con una transmisión especial en vivo por streaming, testimonios de estudiantes y docentes y un recorrido del gobernador Claudio Poggi por los talleres y espacios de formación.
2: Una entidad académica que enseñe oficios de un rango universitario, con lo cual nos llena de orgullo y hoy poder decir de 400 ingresantes que hubo en el 2015, hoy cursando casi 5.000 personas, hombres y mujeres de toda la provincia, en todas sus filiales, la verdad que nos llena de orgullo y estoy muy contento de festejar este aniversario. Lo importante acá es que quienes aprendan los oficios incorporen también la IA como una herramienta de apoyo, ¿no? Pero el oficio no se va a reemplazar por la inteligencia artificial. Sí tiene que ser un apoyo a quien lo desarrolle. Así que bueno, la impronta que le vamos a dar ahora a la UPRO en los próximos meses es cómo vamos incorporando la inteligencia artificial en apoyo a quien aprende un oficio.
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1: 12 del mediodía con 5 minutos, 10 grados 9 décimas es la actual temperatura en la ciudad de Buenos Aires, 85% la humedad, cielo cubierto. Estados Unidos desclasificó archivos sobre ovnis y reavivó el debate sobre la vida extraterrestre. El gobierno de Trump liberó 162 documentos sobre fenómenos anómalos y promete más revelaciones en los próximos meses. El catálogo incluye fotos, documentos y videos que hasta ahora permanecían bajo estricta clasificación. Ahora hablemos de fútbol. River se impuso por 2-1 ante Carabobo en el Estadio Polideportivo Misael Delgado de Valencia, en Venezuela, por la cuarta fecha del Grupo H de la Copa Sudamericana 2026. Un gol de Maximiliano Salas en tiempo de descuento coronó una noche tan caótica como épica para el millonario. El equipo de Chacho Coudet sufrió por el penal fallado de Juanfer Quintero y terminó con el lateral Matías Viña como arquero tras la expulsión de Santiago Beltrán cuando ya no había cambios disponibles. 12 y 6, cielo cubierto en Buenos Aires, 10 grados 9 décimas la temperatura, 85% la humedad.
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0: escuchando a Mick Jagger con Let's Work a las 12 y 17 con 11.6 de temperatura. Viví la pasión del tenis en uno de los torneos más emblemáticos y prestigiosos del mundo, Roland Garros 2026, el Abierto de Francia. Y presta mucha atención porque te voy a dar una pista, un dato que te va a llevar a uno de los eventos más importantes del mundo del deporte. ¿Estás listo? ¿Estás lista? Bueno, va la pista entonces. El estadio principal cuenta con un techo retráctil que puede cerrarse en apenas 15 minutos. Va de nuevo a la pista. El estadio principal de Roland Garros cuenta con un techo retráctil que puede cerrarse en apenas 15 minutos. 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

Don't Lose My Number, Phil Collins, a las 12 y 32 con 11 grados 6 décimas de temperatura. Estamos en mayo, súper activo y atractivo en Aspen porque tenemos el Aspen Sports Tour, como ya te contamos. Te vamos a llevar a Roland Garros, pero también hay música. Estamos hechos de canciones y de artistas que nos llaman a sus conciertos. Y hay un llamado muy especial, es en Washington, el próximo 27 de mayo. Vos podés estar ahí viendo al jefe, a Bruce Springsteen, en la segunda escala del Aspen Tour. Así que, bueno, anotá los horarios y los datos que te damos cada vez que suena una canción de Bruce. Y a propósito, a esta hora te vamos a dar una pista primero, que es la siguiente. Presta mucha atención y también el título de la canción y la hora en que suena. Esta es la pista. La película sobre Bruce Springsteen, estrenada el año pasado, en 2025, se llama Deliver... Va de nuevo. Deliver Me From Nowhere. La película sobre Bruce Springsteen, estrenada en 2025, se llama...

Deliver Me From Nowhere. Ahí va. Bueno, y siendo las 12:33, vamos a escuchar esta canción de Bruce Springsteen. Anota los horarios, quédate atento que el próximo viernes 15 de mayo acá en Conexión Aspen conocemos al ganador. Bruce Springsteen, claro que sí, suena 12:33. Born in the USA.

0: ¿Anotaste la pista? La película sobre Bruce Springsteen, estrenada en 2025, se llama Deliver Me From Nowhere. Y la canción esta, Born in the USA, sonó a las 12:33. 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

¡Qué grande! Es el final que tenemos. Grande, movedizo y todos bailando prácticamente. Bueno, es una idea. Algunos con un gran deseo de que esta pista de baile se convierta en una realidad. Lo podés hacer, ¿sabes cuándo? El sábado a la noche en Aspen Club. 23 horas se abre la pista de baile con mucha, pero mucha música como esta de Patrick Hernández, Born to be Alive. 12:57, 11:06 la temperatura, asomó un poquito el sol, fresca la mañana, al mediodía, va a ser así toda la tarde. Se quedan en la tarde de Aspen con Marcelo Seminara en la operación técnica y Matías Berlín. Nosotros nos reencontramos el próximo lunes para hacer juntos una nueva conexión Aspen. Soy Mariano González. Un gusto enorme estar con todos ustedes. La canción elegida la estás esperando, nosotros también, especialmente elegida hoy, porque una noticia muy buena que tiene que ver con Miley Cyrus la pone en el centro de la escena por estas horas. Porque Miley tendrá su estrella en el Paseo de la Fama de Hollywood dentro de dos viernes. El próximo viernes 22 de mayo, la ceremonia va a ser 11:30, más o menos vamos a estar en simultáneo y vamos a hacerlo prácticamente en vivo. Esto va a ser obviamente en la ciudad de Los Ángeles. Y algunos datos. La cantante Miley se convertirá en la primera nacida en la década de los 90 en obtener este reconocimiento. En una reciente entrevista, ella se acordaba de aquellos primeros días siendo muy chiquita y paseando literalmente de la mano de su padre, el reconocido cantante Billy Ray Cyrus, por el emblemático Boulevard, el Paseo de la Fama en Hollywood. Y ella dijo, estar ahora inmortalizada en este legendario Boulevard rodea de los íconos que me inspiraron, se siente como un verdadero sueño. Recordemos aquellos primeros años, ella muy chiquita, formando parte de la imparable serie Hannah Montana, que la hizo famosa en todo el mundo, y luego consolidándose como una artista ya muy sólida y muy respetada por sus pares. Vamos a hacer un final entonces con esta estrella anticipada en el Paseo de la Fama de Hollywood, un lugar donde todos los artistas de alguna manera quieren estar, porque es una consagración, es un reconocimiento. Nuestro reconocimiento es con esta canción que se la dedicó justamente a su padre, y ella, muy influenciada por la música de los Fleetwood Mac, llamó y fue a los orígenes, llamó a Lindsey Buckingham y a Mick Fleetwood para hacer juntos esta canción que ya verdaderamente a esta altura no es ningún secreto. Que tengas una linda tarde, hacé todo lo que tengas ganas, pero todo eso que hagas, que no sea un pendiente, el lunes te voy a preguntar, hacelo con música, hacelo con ganas, con entusiasmo, y si se comparte mucho mejor. Buen fin de Miley Cyrus, Secrets.

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1: Ed Sheeran se consolidó ya como uno de los grandes artistas del pop de esta época. Su carrera empezó en 2011 con su disco llamado Plus. En los primeros años, con una apuesta súper minimalista, empuñando solo su guitarra, hizo pie en grandes estadios ya con una buena cantidad de canciones que hoy son hits. Muchos de esos temas son de Multiply, su segundo disco de 2014, que llegó a la cima de los charts del Reino Unido en base a canciones como Don't, la balada Thinking Out Loud, Photograph y este tema que compuso junto a Pharrell Williams y que le dio su primer número uno. Ed Sheeran, Sing.

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0: 20 minutos pasaron de las 13 en la República Argentina. Sol en la ciudad de Buenos Aires, frío también y los mejores clásicos de viernes por delante. Era Kiss Rock and Roll All Night. Está Marcelo Seminar en la operación técnica. Yo soy Matías Berlín. Van a llegar Madonna, Creedence Clearwater Revival y mucho más. ¿Seguimos? Vamos a ponernos a bailar, pero antes, la tanda.
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13:34 en la República Argentina, en la ciudad de Buenos Aires. Apareció el sol con cielo algo nublado, en la temperatura actualmente de 13 grados 2 décimas y la humedad del 56%. Se espera una tarde y una noche ventosa en nuestra ciudad. Mañana sábado, una muy baja probabilidad de chaparrones durante la mañana, luego el resto del fin de semana con buen tiempo y también con bajas temperaturas. Mañana sábado máxima de 13 y el domingo máxima de 16.

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1: Es la hora 14, 3 minutos, la temperatura en la ciudad 13 grados. Un nuevo fallo ratificó la vigencia de la reforma laboral. La ley de modernización laboral recuperó plena vigencia luego de que el juzgado contencioso administrativo federal número 12 dejara sin efecto la medida cautelar que había suspendido 81 artículos de la norma 27.802 en una resolución firmada por la jueza federal Macarena Marra Jiménez. El fallo representa el tercer episodio judicial en menos de 2 meses que ratifica la aplicación de la norma. Parte médico de Máximo Kirchner, el Hospital Italiano de La Plata, dio detalles del estado de salud del legislador, quien por la mañana se había comentado que se iba a operar, pero no había especificado cuál era el cuadro clínico. Se supo que se encuentra en buen estado y permanecerá internado para ser sometido a controles. En la hora 14, 4 minutos, la temperatura en la ciudad 13 grados. Se espera buen tiempo para este mediodía. Podríamos tener algunas lluvias durante la tarde y luego buen tiempo para todo el fin de semana.
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2: Soy Juan Martín del Potro, deportista.
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4: La UPRO celebró 11 años enseñando oficios y brindando oportunidades en toda la provincia. La Universidad Provincial de Oficios, Eva Perón, conmemoró un nuevo aniversario en Villa Mercedes con una transmisión especial en vivo por streaming, testimonios de estudiantes y docentes y un recorrido del gobernador Claudio Poggi por los talleres y espacios de formación.
5: Una entidad académica que enseñe oficios de un nivel, de un rango universitario, con lo cual nos llena de orgullo. Y hoy poder decir de 400 ingresantes que hubo en el 2015, hoy cursando casi 5.000 personas, hombres y mujeres de toda la provincia, en todas sus filiales, la verdad que nos llena de orgullo y estoy muy contento de festejar este aniversario. Lo importante acá es que ya le dije al rector, que quienes aprendan los oficios incorporen también la IA como una herramienta de apoyo, ¿no? Pero el oficio no se va a reemplazar por la inteligencia artificial. Sí tiene que ser un apoyo a quien lo desarrolle. Así que bueno, la impronta que le vamos a dar ahora a la UPRO en los próximos meses es cómo vamos incorporando la inteligencia artificial en apoyo a quien aprende un oficio.
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Las 2:30 de la tarde. Cielo parcialmente cubierto sobre Buenos Aires. La temperatura que sube levemente, 14 grados 2 en estos momentos. La humedad que baja levemente, 53%. Se espera buen tiempo para el resto de este viernes. Mañana sábado podríamos tener algunos chaparrones durante la mañana en algún momento, pero buen tiempo durante prácticamente todo el día, al igual que el domingo. Sí se mantiene el frío. Mañana sábado máxima de 13, el domingo máxima de 16.

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0: final para esta hora en Aspen 102.3 con Elton John Club at the end of the street.
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0: Es la hora 15, un minuto, la temperatura en la ciudad, 14 grados. Ley de Glaciares, un juez federal rechazó la cautelar que pedía suspender la reforma, pero habilitó el amparo colectivo. El magistrado de Santa Rosa, Juan Baric, rechazó la medida cautelar solicitada por la provincia de La Pampa, una universidad nacional y dos organizaciones ambientales que pedían dejar sin efecto la ley 27.804 en todo el país. Sin embargo, declaró procedente el amparo ambiental y le dio 5 días al Estado Nacional para responder. Caputo dio precisiones sobre el Superrigi. El ministro explicó que la idea del Superrigi surgió de la necesidad de generar mayores beneficios impositivos para promover una industrialización más profunda de los recursos del país. Indicó que la inversión prevista entra entre los 20.000 o 30.000 millones de dólares. Es la hora 15, 2 minutos. La temperatura en la ciudad, 14 grados. Se espera buen tiempo para el resto de la jornada.
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0: Una nueva hora que comienza para seguir disfrutando los mejores clásicos de viernes. Van a llegar Kylie Minogue, Culture Club, Depeche Mode y mucho más. Ahora Guns N' Roses, I Used to Love Her.

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1: Es la hora 16, un minuto, la temperatura en la ciudad, 15 grados. Arca acusó a Tapia y Tobillino de integrar una asociación ilícita fiscal. El ente recaudador amplió la denuncia contra los dirigentes de la AFA. Fue presentada ante el juez Diego Amarante, que ya los investigaba por presunta apropiación indebida de tributos y recursos de la Seguridad Social por 19 mil millones de pesos. El nuevo escrito habla de maniobras por casi 300 millones de pesos más. Trump anunció un alto en fuego de 3 días entre Rusia y Ucrania. El presidente de Estados Unidos dijo que sus homólogos de Rusia y Ucrania, Vladimir Putin y Volodymyr Zelensky, aceptaron establecer un alto el fuego de 3 días entre el 9 y el 11 de mayo, periodo que coincide con las celebraciones del Día de la Victoria en ambos países. El acuerdo incluye la suspensión total de hostilidades y la realización de un intercambio de 1,000 prisioneros de cada nación. Con suerte, será el comienzo del fin de la guerra, dijo Trump. Es la hora 16, 2 minutos, la temperatura en la ciudad 15 grados, se espera buen tiempo para el resto de la jornada.
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1: 60 minutos más de clásicos de viernes y los vamos a escuchar juntos. Van a llegar The Rolling Stones, Whitney Houston, Michael Jackson y mucho más. Ahora The Communards, Never Can Say Goodbye en Aspen.

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2: La UPRO celebró 11 años enseñando oficios y brindando oportunidades en toda la provincia. La Universidad Provincial de Oficios, Eva Perón, conmemoró un nuevo aniversario en Villa Mercedes con una transmisión especial en vivo por streaming, testimonios de estudiantes y docentes y un recorrido del gobernador Claudio Poggi por los talleres y espacios de formación.
3: Una entidad académica que enseñe oficios de un nivel, de un rango universitario, con lo cual nos llena de orgullo y hoy poder decir de 400 ingresantes que hubo en el 2015, hoy cursando casi 5.000 personas, hombres y mujeres de toda la provincia, en todas sus filiales, la verdad que nos llena de orgullo y estoy muy contento de festejar este aniversario. Lo importante acá es que ya le dije al rector, que quienes aprendan los oficios incorporen también la IA como una herramienta de apoyo, ¿no? Pero el oficio no se va a reemplazar por la inteligencia artificial. Sí tiene que ser un apoyo a quien lo desarrolle. Así que bueno, la impronta que le vamos a dar ahora a la UPRO en los próximos meses es cómo vamos incorporando la inteligencia artificial en apoyo a quien aprende un oficio.
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0: Bueno, ¿viste cómo es este mes en Aspen 102.3? Tenés que tener la lapicera todo el tiempo en la mano y estar preparado. Y ya te lo digo, toma nota, porque estos datos te van a llevar a uno de los eventos más importantes del mundo del deporte, Roland Garros, en París. El dato que tengo ahora para que anotes es: los jugadores españoles dominan históricamente esta competencia. Guarda estos datos porque muy pronto vas a poder participar. 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

0: Cerramos esta hora en Aspen 102.3 con un clásico de viernes, Billy Idol, Money Money.
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Estamos a viajar con la imaginación. Vamos a escuchar hoy este registro de Coldplay en vivo. ¡Viva la vida!

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1: Diecisiete minutos pasaron de las 6 de la tarde en este viernes. Empieza a caer el sol en la ciudad de Buenos Aires, el cielo está bastante despejado y nosotros estamos conectados con Iván Nedoc para enterarnos qué pasa en el tránsito en este regreso. Hola Iván.
2: Hola Mati, buenas tardes para vos y para todos. Un regreso con mucha congestión para salir de la capital federal hacia el norte, Panamericana lenta, hubo un incidente más temprano, está dejando todavía bastante congestión el tránsito hasta pasando Avenida Márquez, así que mucha congestión en la zona, con carga intensa en Cantilo, en la General Paz el Riachuelo, muy lenta hasta el acceso este, que presenta demoras hasta la zona de Castelar, que se trasladan también al último tramo de Perito Moreno. Lenta de Lepiane, los cruces de los puentes, La Noria, Alsina y Puente Pueyrredón hacia el sur. Con carga intensa en el centro porteño, en el Bajo y en las principales avenidas de la ciudad. Y en cuanto a servicios, trenes, subtes, premetro, a esta hora, sin grandes problemas. En 30 minutos actualizamos todo lo que pase.
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3: Las 6:30 de la tarde, la temperatura que sigue bajando lentamente, 12 grados en estos momentos, la temperatura en la ciudad de Buenos Aires. El cielo ligeramente nublado, se espera buen tiempo para el resto de la jornada de hoy. Mañana sábado podríamos tener algunos chaparrones, dice el servicio meteorológico, durante la mañana, pero el resto del día y también el domingo, buen tiempo en la ciudad de Buenos Aires. Mañana sábado mínima de 7, máxima de 13. El domingo también mínima de 7, pero máxima de 16.

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1: 14 minutos nos separan de las 7 de la tarde en este viernes frío en la ciudad de Buenos Aires. Ya nos conectamos con Iván Nedoc para actualizarnos sobre lo que está pasando en el regreso, en este último regreso de la semana. Hola, Iván.
2: Hola, Mati. Seguimos con tránsito bastante intenso para salir de la capital federal, muy lenta Panamericana hacia el norte, desde la zona de la General Paz hasta prácticamente ruta 202. Hay un reporte de incidente altura Martínez que está frenando el tránsito aún más en la zona. Muy lenta también Cantilo desde la zona de Núñez para enlazar con la General Paz, que está, como dijimos, cargadísima mano al Riachuelo, con gran demora la conexión de Perito Moreno con la autopista del Oeste, que está muy lenta hasta Castelar, y con tránsito muy intenso en Delepiane hacia Provincia por las obras en Lugano. Queda algo de congestión en los cruces de Puente Leonor y Puente Porredón hacia el sur, todavía cargado el Centro Porteño, la 9 de Julio, el Bajo y las principales avenidas de la ciudad. En cuanto a los servicios, trenes, subtes, premetros siguen funcionando sin grandes problemas en esta tarde. En 30 minutos actualizamos todo lo que pase.
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1: Es la hora 19, la temperatura en la ciudad 12 grados. El dólar subió en la primera semana de mayo con negocios por 573.6 millones de dólares. El dólar mayorista ganó 2 pesos quedando en 1.398. Al público el billete revirtió también una baja que tuvo a la mañana y cerró en 1.420, manteniéndose alrededor de 300 pesos del techo de la banda. Casación rechazó un planteo de Lázaro Báez para demorar el decomiso. La Sala 4 de la Cámara Federal de Casación Penal ratificó la decisión del Tribunal Oral Federal 4. La abogada del empresario, Yanina Nicoletti, había reclamado al tribunal que se certifiquen los bienes que forman parte

0: del decomiso y aquellos que se encuentren afectados a medidas cautelares. Es la hora 19, la temperatura en la ciudad 12 grados. Se espera buen tiempo para el resto de la jornada y para todo el fin de semana se mantienen las temperaturas frías que no van a superar en sus máximas los 16 grados.
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0: Comienza la hora exclusiva de Zafirus en este viernes. Está Gabriel López Fernández en la operación técnica. Está también Enrique Polimeni preparándose para acompañarte en la recta final de la jornada con la mejor música de todos los tiempos. Yo soy Matías Berlín. Volvemos a encontrarnos el próximo lunes para seguir escuchando los grandes clásicos en Aspen durante la tarde. Que pasen un gran fin de semana. En esta hora que está por comenzar van a llegar Kool & the Gang, Rolling Stones, In Excess y mucho más. Ahora Erasure, Victim of Love en Aspen 102.3.

Clásicos de viernes con Ray Parker Jr., Ghostbusters. Muy buenas noches, mi nombre es Quique Polimeni, en la operación técnica Gabriel López Fernández. 19:09 minutos, seguimos compartiendo más clásicos ahora con Tom Jones, It's Not Unusual.

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0: 19:15 minutos en la Argentina, la temperatura en Buenos Aires, 12 grados 3 décimos, el cielo está parcialmente nublado y le damos la bienvenida en este espacio a Iván Nedoc para que nos cuente cómo está el tránsito. Hola Iván.
2: Hola Quique, bueno, seguimos con bastante congestión para salir de la capital federal hacia el norte, muy lenta Panamericana en este viernes, gran congestión hacia la zona de Martínez, también con un reporte de incidente metros antes de enlazar con la General Paz en Cantilo, se frena antes de la curva de enlace en la zona de Núñez, gran congestión, tránsito muy intenso en la conexión de Perito Moreno con la autopista del oeste hasta la zona de Morón y en Delepiane hacia provincia también. Hay un reporte de choque en la 25 de mayo en la salida hacia la 9 de julio que está frenando el tránsito a esta hora. Y en cuanto a los servicios, trenes, subte, simple metro, siguen funcionando sin grandes inconvenientes en esta tarde. En 30 minutos actualizamos todo lo que pase.
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En clásicos de viernes, Maroon 5 y Cristina Aguilera, Moves Like Jagger. 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
3: 19:30 minutos en la Argentina. La temperatura en Buenos Aires, 11 grados 4 décimos, el cielo está despejado y la humedad 46%. Para lo que resta de hoy, se prevé cielo despejado pero muy ventoso. Mañana sábado, la mínima sería de 7 grados y la máxima de 13, con la probabilidad baja de algunos chaparrones en la mañana, el resto del día con cielo mayormente nublado.

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0: 15 minutos para las 8 de la noche, 11 grados 4 es la temperatura en Buenos Aires con cielo despejado y la humedad 46%. Y nuevamente Iván Nedoc nos cuenta cómo está el tránsito. Iván.
2: Bueno, seguimos con bastante congestión en Panamericana, desde Olivos hasta Avenida Márquez, a partir de allí con buena marcha hacia el norte, con carga intensa en la General Paz a la altura de Liniers hacia el Riachuelo y con demoras en la conexión de Perito Moreno con la autopista del oeste hasta la zona de Morón, cargada del Piane por las obras en lugar, pero ya con buena marcha en el resto de las salidas de la capital federal. De a poco se va descongestionando el centro porteño, el Bajo y las principales avenidas, mientras que trenes, subtes y premetro continúan funcionando sin grandes problemas en esta tarde y noche. Igualmente, en 30 minutos actualizamos todo lo que pase.
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2: Hora 20 en la Argentina, la temperatura en Buenos Aires 11 grados 4 y la humedad 46%. La agencia de recaudación ARCA acusó a Chiqui Tapia y Pablo Tobillino de integrar una asociación ilícita. El organismo amplió la denuncia penal en la causa que involucra al presidente y al tesorero de la AFA, que habrían utilizado facturación apócrifa para evadir 300 millones de pesos en impuestos y ocultar el destino de los fondos. Fútbol. Banfield y San Martín de Tucumán juegan por la Copa Argentina. El partido corresponde a los 16avos de final y se disputará desde las 21:10 en el estadio Padre Marte Arena de Salta. Cielo despejado en Buenos Aires. Temperatura 11 grados 4, humedad 46%.
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2: Frankie Goes to Hollywood fue uno de los emblemas de los 80s
3: y particularmente de los One Hit Wonders,
2: esos grupos recordados por tener un solo éxito. Este quinteto de Liverpool, que tomó su nombre de un diario norteamericano que se refería a Frank Sinatra, tuvo dos discos.
3: El primero de ellos en 1984,
2: Welcome to the Pleasure Dome.
3: Detrás de la diversión y los disfraces,
2: había un productor como Trevor Horn,
3: que inspiró una gran cantidad de discos a lo largo de los 80s.
2: Y ahí nos encontramos con este clásico de letra tan polémica, que fue prohibido por la BBC.
3: Algo que lo potenció
2: y lo llevó directamente al puesto 1 de los rankings británicos y a ser uno de los singles más vendidos de la historia del Reino Unido. Luego también se llevaron un Brit Award,
3: un Grammy,
2: y fueron nominados para los MTV. Todo gracias a una canción
3: que hoy
2: es un clásico. Frankie Goes to Hollywood. Relax.

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0: En clásicos de viernes pasaba Village People, YMCA.
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0: 20:18 minutos en la Argentina, 11 grados 4 la temperatura en Buenos Aires, con cielo despejado. Y nuevamente Iván Nedoc nos cuenta cómo está el tránsito. Iván.
2: Bueno, a esta hora nos queda todavía algo de congestión en Delepiane hacia provincia por las obras en Lugano, en Panamericana, a la altura de Martínez, y en la autopista del oeste en la zona de Ciudadela. El resto de las salidas de la capital, ya como era marcha en este viernes, se ha ido descongestionando el centro, el Bajo Porteño y las principales avenidas de la ciudad. Atención, porque el tren Sarmiento está circulando con demoras por un incidente en Merlo. El resto de los trenes, subte y premetro, funcionando sin problemas. Nosotros nos volvemos a escuchar con toda la información del tránsito el día lunes de las 6:45 de la mañana. Que completen un buen regreso y que tengan un gran fin de semana. Un fuerte abrazo para todos.
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1: 20:31 minutos en la Argentina. La temperatura en Buenos Aires 10 grados 5 décimos. El cielo está despejado y la humedad 48%. Para mañana sábado se prevé en Buenos Aires una mínima de 7 grados y una máxima de 13, con tiempo ventoso, nublado y alguna probabilidad baja de chaparrones durante la mañana.

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0: En el cierre de esta hora de clásicos de viernes en Aspen 102.3 era Electronic, Get the Message.
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